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0: La masiva asistencia de turistas, atletas y miembros de las delegaciones internacionales a las tiendas oficiales de los Juegos Centroamericanos y del Caribe Santo Domingo 2026 está generando un importante movimiento económico en las sedes deportivas, donde la demanda de artículos promocionales ha superado las expectativas de los organizadores. Entre los artículos más vendidos figuran gorras, camisetas, polos, llaveros, banderas, pines y peluches de Colí, la mascota oficial del evento.
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0: Más del 85% de las competencias de los Juegos Centroamericanos y del Caribe Santo Domingo 2026 son gratuitas, incluyendo disciplinas como boxeo, fútbol, gimnasia, esports, ecuestre, bádminton, balonmano, ajedrez y ciclismo.
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0: 11:30 minutos. 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
3: Son las 12 en punto.
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2: 95 grados.

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3: 95 grados.

0: La masiva asistencia de turistas, atletas y miembros de las delegaciones internacionales a las tiendas oficiales de los Juegos Centroamericanos y del Caribe Santo Domingo 2026 está generando un importante movimiento económico en las sedes deportivas, donde la demanda de artículos promocionales ha superado las expectativas de los organizadores. Entre los artículos más vendidos figuran gorras, camisetas, polos, llaveros, banderas, pines y peluches de Colí, la mascota oficial del evento.
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0: de los Juegos Centroamericanos y del Caribe Santo Domingo 2026 son gratuitas, incluyendo disciplinas como boxeo, fútbol, gimnasia, esports, ecuestre, bádminton, balonmano, ajedrez y ciclismo.
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0: a los Juegos Centroamericanos y del Caribe Santo Domingo 2026 son: con registro digital previo, deportes que requieren tramitar una entrada electrónica sin costo en la boletería oficial de los Juegos o la app oficial para controlar el aforo. Ejemplo: boxeo, fútbol, gimnasia, eSports, ecuestre, aguas abiertas, bádminton, boliche, balonmano, ciclismo y baloncesto 3x3. De acceso libre. La gran mayoría de las demás disciplinas operan con entrada libre, sujeta únicamente a la capacidad física de las instalaciones.
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1: 95 grados.

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Julio Caruaz. Saludo especial para la gente dura del Bronx. No importa el clima, ahí está Julio Caruaz. 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

0: 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Guido Cedeño, Wendy de Cedeño, con 95 gramos de salsa. La gente fuerte de New Jersey, a nivel de yarda. Guido, Wendy, Ultra 93.7.
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0: José, muy duro. José el novato, la gente fuerte de Lawrence.

coro. Ultra 93.7, 95 grados de salsa. El periodista Joan Vargas con 95 grados de salsa. Joan Vargas, adicto a 95 grados ultra, 93.7.

Bueno, un saludo especial para Dani 37. Saludo para Dani, Dani 37, Amalfi Oro, desde San Martín. Amalfi Oro, saludo para Dani 37. De parte de Melfi Herrera, el hombre fuerte del supergronado, el Joe, en Herrera. Melfi Herrera con 95 grados de salsa. A Bogey, Dominican Barbershop, la gente fuerte de Atlanta. A Bogey Sport, a Bogey. 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Popular Tito Barbershop en la Ortega Z. Ahí está Tito.

0: Robin Thompson, la gente fuerte de New York con 95 grados de salsa. Robin Thompson en New York. Abel Núñez con 95 grados de salsa en New York. Saludo para Abel. Abel Núñez con 95 grados de salsa.
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rompiendo. Reserva ya. Especial para Randy Alexis y Blay Burlao, la gente fuerte del Bronx, con 95 grados de salsa. Ultra 93.7.

Dani el monstruo del gin en Villa María. Iván La Polla, sí señor, Iván La Polla, Dani el monstruo del gin, rompiendo Dani. Natividad Batista en New Jersey, de parte de Dani el monstruo del gin, Ultra 93.7. ¿Cómo? Villa María en

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Tremendo furgón de Bermudas. 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

Bueno, el saludo especial para, atención, para el grupo de los Chivitos, de parte de Ray Laureano. Un saludo para Dani, un saludo especial para Junior, Joselo, también Alex, Dani Largo, Darwin, saludo para Darwin, Julianet, Giselle, saludo para Claudia, Carla, Ninoska, el grupo de los Chivitos, de parte de Ray Laureano, con 95 grados de salsa. Felicitaciones para Coco. Coco está de Happy en el Bronx.

Un saludo especial para Ray. Saludo para Ray. Joel Punto. Joel.com. Saludo para Olivia. Olivina. Lolo Jay saludando a su gente. Un saludo especial para Ray. Joel.com. Olivina. Con 95 grados de salsa y bebé. De parte de Lolo Jay.

0: Richard Mercedes Bololo y su esposa Lady en North Carolina con 95 grados de salsa. Informa Pedro José, atención Bololo, dice Pedro José que él bateaba, que tú bateabas mucho, pero él era mejor que tú. ¿Qué liga era esa? ¿Qué liga era esa? En la Neftalí Cruz, ¿cómo? Bololo encendido. Y un jonrón, Pedro José, una vez dio un jonrón. No le topo nunca más. Ultra 93.7, Bololo, muy duro. Junto a la jefa. Recuerda, esta noche temprano estoy en Punto Disco. Eso es en la Avenida Hípica. Ahí está DJ 11, DJ Rosé.
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0: Todo un equipo, ¿no?
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0: DJ Emblema.
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0: DJ Talvia, esta noche en The Punto Disco. En la Avenida Hípica, con el Gato Peter, 95 grados de salsa.

0: Ahora el saludo especial para Rudy. Rudy Martínez con 95 grados de salsa. Ascendido Rudy. Rudy Martínez. El general Henry Santiago Medina. Está de Happy Hoy, lo estará celebrando en Omnia del Ensanche Luperón. Así que Medina, el general Medina, está de cumpleaños hoy. Y lo estará celebrando en Omnia de parte de Mariano El Bate y todo el staff de 95 grados de salsa. Así que Medina, la pregunta, ¿cuántos son?
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saludo para Dani, también Guillermo. Chiqui, saludo para Chiqui, Miriam, Rubén el profe, Tomás, Nelson, Leda, Damaris Ray, Lea, Alexandra, la Wendy, Rachel, de parte del Blade Bulldog con 95 grados de salsa. Ultra.

Jonathan Moy Summer, su esposa Summer. Jonathan Moy Summer con 95 grados de salsa. 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

0: deportivas que estarán compitiendo en los Juegos Centroamericanos y del Caribe Santo Domingo 2026 son: atletismo, natación, clavados, baloncesto, voleibol, béisbol, softball, fútbol, boxeo, judo, taekwondo, karate, lucha, esgrima, gimnasia, tenis, tenis de mesa, bádminton, ciclismo, remo, canotaje, vela, esquí acuático, triatlón, tiro, levantamiento de pesas, ecuestre, entre otros.
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2: Bueno, el saludo especial para Tyson, el ministro del Capotillo. Tyson, el ministro del Capotillo, con 95 grados de salsa. Bueno, saludo para Rafaelón. Rafaelón, saludo para Chicón, Luis y el ingeniero Joaquín Paulino, en sintonía con 95 grados de salsa. En Enoch Liquor, tu licor, tu elección. María Auxiliadora, de parte de Javier Nina, con 95 grados de salsa. Enoch Liquor. Recuerda, esta noche temprano estoy en The Punto Disco, Avenida Hípica, el Gato Peter, 95 grados de salsa. Ahí estoy temprano.
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2: Y esta noche en Omnia, el Gato Peter.

Bueno, el saludo especial para Rocco Jones, Robin Thompson con 95 grados de salsa, Ultra 93.7. Esta noche, esta misma noche, pero temprano, estoy en The Punto Disco.

Así que la salsa a su más alta temperatura esta noche con el que te araña el gato Peter. Ahí está DJ Emblema, DJ 11, DJ Rosé, DJ Talvia. Así que esta noche en The Punto Disco, el gato Peter, Avenida Hípica. Así que te espero. Ultra 93.

0: perdona.
1: Richard Fashion, saludo para Richard Fashion. Con 95 grados de salsa, Richard Fashion. Saludo para Junior 27, recorriendo la ciudad. Junior 27, activo con 95 grados de salsa. Saludo para Galletica Jeter. Que Junior 27 Rencar. Ultra 93.7. Carlos de Olio. El doctor Carlos de Olio con 95 grados de salsa. Carlitos de Olio.

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2: Bueno, el saludo especial, atención. Los piratones. ¿Cómo? Saludo para David Montilla. Saludo para Junior Muma. Robin Thompson. Saludos especiales para Bololo. Será bueno, Bololo. Wilkins. Saludo para Iván El Barri. Era por Barri Bo. Iván El Barri. Saludo para Rocco Jones. Morris. Saludo para la gente fuerte de la Liga, Rudy Lico. Los piratones con 95 grados de salsa de parte del mayor Pedro José Sánchez, el piratón mayor, el cuarto bate. El general Medina está de happy. Lo estará celebrando esta noche en Omnia del Ensanche Luperón. Así que a nivel de alta gama. Así que saludos especiales para el general Medina en el cumpleaños de parte de Pedro José Sánchez. Dice Pedro José que esta noche va a pasar a darte un abrazo, general. General Medina, de parte de Mariano El Bati y el equipo de 95 grados de salsa. 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

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Un especial para el general Medina. Adicto a 95 grados de salsa. Saludo para el general Medina, que está de happy. Saludo para el coronel Cayo con 95 grados de salsa. Cayo.

0: Bueno, el saludo especial para W. W Productions. Muy fuerte, W. Saludo para Santana, el comandante Santana. Saludo para Lichi. El sabor lo tiene Lichi. Con 95 grados de salsa junto a toda la familia. Así que la familia. Con 95 grados de salsa. La gente fuerte de Miami.
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0: Bueno, se llama Y Nos Amamos. Esto es 95 grados de salsa especial para Yaniris Taveras. Con 95 grados está de Happy, la esposa de Elvido Tavares. Felicitaciones, celebrándolo en Piedra Blanca, Bonao, con 95 grados de salsa. Así que Yaniris Taveras, la esposa de Elvido, Ultra 93.7. Felicitaciones.

0: Guido Cedeño, Wendy de Cedeño con 95 grados de salsa a nivel de yarda. Saludos especiales para Albertico, Albertico, Maciel Villanosa, Elías. Saludos para Anginet. ¿Cómo, Anginet?
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0: La hija de For Life. Saludos para Albertico con 95 grados de salsa. Un especial para Génesis, pero a La Roca, en Europa. En Barcelona, Génesis. Pero a La Roca, ultra.

0: el saludo especial para Frank Quesada, la secuencia con 95 grados de salsa. Frank Quesada, la secuencia. Saludos especiales para Fran. Joel La Barba y Angelina, la gente que resuelven en New York. Joel La Barba, Angelina, el Mackay de los Ríos con 95 grados.
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0: Ultra 93.7. 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

Recorriendo la ciudad, con 95 grados de salsa en la avenida Jesús Berroa, la máxima. Adicto a 95 grados de salsa. 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

siempre activo, Hueso Yakuza Record. Y cariño especial para Hueso. Siempre nos distingue, así que el saludo especial para Hueso Yakuza Record. Recorriendo la ciudad. Le encanta este tema, Hueso. Algo especial. Hueso Yakuza Record. Saludos especiales para

La H, la gente fuerte de Long Island. Saludos para la H. José y Julio Caruans, no importa el clima, ya está Julio. Saludos para Yanni. Raúl La Melaza, encendió Raúl La Melaza.

Pero el saludo especial, atención. Felicitaciones para Alfonso Brito. Alfonso Brito, felicitaciones. Padre de Chiquito Import. Y saludo para la primera dama de Chiquito Import, Pamela Pérez, con 95 grados de salsa.

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La mujer dura de los Minas. Saludo para la mujer dura de los Minas. Nica, saludo para la Mole. Cristina, saludo para Mola con 95 grados de salsa. La Cacata, de parte del Blade Burlao, con 95 grados, Ultra 93.7. Los Prapra de Loreña, la Ollire, un saludo especial para la Ollire, los Prapra de Loreña. El Yari de Washington, VIP en Gualey, de parte de Alejandro Galán, el Galanchi, Ultra 93.7. Manuel Puco y Milagros, la primera dama, con 95 grados de salsa. Milagros y Manuel Puco. Centro de Gomas Puco, Ultra 93.

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0: 95 grados de salsa con el que te araña el gato Peter. Toque de queda en Santo Domingo. Especial para la jefa de parte de Barón de Show. Para la jefa de parte de Barón de Show. El hombre fuerte de Lawrence, Massachusetts. Ultra 93.7. Domingo Herrera, lo que viene es grande. ¿Cómo? Domingo Herrera con 95 grados de salsa. Aquel que te araña el gato Peter, esta noche estoy en The Punto Disco. En la avenida Hípica, ahí estoy, el gato Peter, 95 grados de salsa, pero temprano. Así que mi gente ya lo saben, estoy con tu arrocé ahí, DJ Talvia, DJ Emblema, DJ 11. Así que ya usted lo sabe, esta noche también estoy en Omnia del Ensanche Luperón, junto a Mariano El Bate, el gato Peter. Y esta noche en Euforia, Perísima en la Venezuela, el gato arañando. Y finalizo White Club.
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0: mañana en Panda.

0: Desde el Bronx, New York, Víctor Ruiz reportando sintonía. Saludo para Berta, Leslie, saludo para Lucas, Scarlett Peguero, un saludo especial para Rafaelito, Kelvin La Manía, Jaycee, de parte de Víctor Ruiz, desde el Bronx, Ultra 93.7.
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La bebé, saludos para Alexis el Nike. Con 95 grados de salsa. Saludos para Dipa. Dipa en USA. John John, la gente fuerte de Cristo Rey. Con 95 grados de salsa, el negro Cotice.

Barber Show. Titi Barber 07. De cumpleaños hoy, Paula Bombón, Paula 15, en Villa María, Emanuel 90. La Bala, Alta Gama. 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

La Hormiguita está cumpliendo 34 años. Cerquita de mí. El barbero duro, La Hormiguita. De parte de Domingo Herrera. Lo que viene es grande, el martes 25. Pelotero Plaza, el Gato Pino, 95 grados de salsa. Celebrando el Día Internacional del Peluquero. ¡Ay, mi madre! Los peluqueros activos, los peluqueros están activos. Domingo Herrera, encendido.

0: temprano, desde las 11 de la mañana estaremos ahí, así que ya usted lo sabe. Invita a Domingo Herrera. ¿Cómo, Domingo?
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0: Ultra 93.7, así que el 25 martes, el Gato Peter. Pelotero Plaza. Día Internacional del Peluquero.

0: 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Rompiendo hoy domingo.
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0: Bueno, especial atención, especial para Idel Núñez con 95 grados de salsa. Para Idel Núñez. Saludo para Guillermo. Oney. Fran, saludo para Pamela. Guille, La Furia. Aneudi, de parte del poeta. La gente en Salinas Baní. Como la gente de John Autosale. 95 grados de salsa.

0: Laika Reynoso está de happy. Felicitaciones para Laika Reynoso de cumpleaños. La esposa de mi hermano Domingo Herrera. Laika Reynoso. Así que buena suerte, buena vida, bendiciones y mucha salud. Laika, que el Señor te bendiga siempre. De parte de tu esposo Domingo Herrera. Domingo, ¿qué se siente? Ultra 93.7. Guillermo Ney. El equipo completo. Hoy pa' Omnia en el ensanche Luperón.
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0: Mi madre.
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0: Recuerda, esta noche temprano estoy.

El coronel Javier Gómez con 95 grados de salsa de parte de Flamante. Coronel Javier Gómez y de parte de Domingo Herrera. Flamante arañando Ultra 93.7.

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Y está Ray Laureano, Ultra 93.7. 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Recuerda, mañana estoy en Panda, el gato Peter. Mañana en Panda. Mañana estoy en Panda. Y esta noche estoy temprano en The Punto Disco, Avenida Hípica, el gato Peter, desde las 10:30 de la noche. Después, Euforia Perísima, sigo Omnia en Sánchez Luperón junto a Mariano El Valde.

Bueno, el saludo especial para Rafa, saludo para Jenny. Jenny en Cotuí. Cotuí, Cotuí. Rafa, Jenny en Cotuí. Y a los coroneles de la policía, Wilson Amezquita y Miguel Medina. De parte de Henry Pérez, desde Queens, New York. Y saludo para Jovanka, la jefa. Jovanka, la jefa, de parte de Henry Pérez. Ultra 93.7, 95 grados de salsa.

0: gato y fiao. ¡Pepe!
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0: un saludo especial, atención, saludo para Milagros, también José. José, el Neno, Oliver, y saludo para Bambiana. Con 95 grados de salsa. Conservo una. De parte de Manuel Puco. Manuel encendido. Manuel Puco, Ultra 93.7.
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0: Jason Mera en el Hospital de la Victoria. Jason Mera con 95 grados.

el saludo especial, atención, para el Chavo Papeleta. Saludo para Ventura, el Pulpo, de parte de David el Menor, con 95 grados de salsa. Gerald Lama encendido, Gerald Lama.

Esta noche, esta misma noche, el Gato Peter 95 grados de salsa. Estoy en The Punto Disco, Avenida Hippic, el Gato Peter, la salsa a su más alto nivel. Luego estoy en Euforia, Perísima, en la Avenida Venezuela. Omnia en el Ensanche Luperón, junto a Mariano Elbaz, del Gato Arañando. Finalizo en White Club.

0: El Nata, rumbo a la capital. Saludo para Scarlett. Miriam con 95 grados de salsa.
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0: La gente de Dominican Barbershop, la gente de Atlanta. Saludo para Rafa. El Libro, saludo para Henry. Caponi, Kenny, Mozart, saludo para Cheche. Bichote, de parte de Chimbala con 95 grados de salsa. Dominican Barbershop en Atlanta.
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0: El hijo de Willy Willy está de happy.
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0: Dawil, Emil. Está cumpliendo 2 añitos. 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
0: Dawil, Emil.

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